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1: Y estoy muy seguro que en este mundo habemos muchas personas igual que esta canción.

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0: Muchas gracias, muchas gracias.
1: Gracias. 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

0: 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Hola, hola, muy buenos días. Bienvenidos al weekend, fin de semana. Hoy es viernes 19 y estamos a través de tu fiesta. 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
0: Y el estado del tiempo en Alicante para este viernes 19 de junio se caracterizará por una jornada mayormente estable, cálida, con los cielos despejados. A una temperatura máxima estará entre los 28 y 32 grados centígrados durante las horas centrales del día, con una sensación térmica que puede rondar entre unos 30% debido a la humedad. La temperatura mínima que tendremos en el día de hoy, en este viernes 19 de junio, será de 20 a 23 grados centígrados, dejando una noche agradable. Así es que bueno, el cielo predominantemente cielo despejado con un poco de nubloso. Hacia la tarde podría aparecer algunos intervalos de nubes altas. La probabilidad de lluvia es parcialmente nula, menos de 10%, vientos que soplarán moderados, comprendente desde el este y el noreste, con el litoral, con ráfagas suaves hasta de 21 a 23 kilómetros por hora, el UV muy alto, entre 8 y 9, es fundamental utilizar protector solar si vas a exponerte al sol en exteriores. 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
3: ¿Cuál es la defensa? 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
3: ¿Qué me envidia a mí la gente? Me envidia lo que hablo, me envidia lo que cocino, me envidia lo que como, me envidia todo. ¡Guay! Yo no tengo culpa que Dios esté conmigo. Y la gloria es para Él siempre. So why? ¿Por qué la gente es tan egoísta? No, le voy a tocar algo acá. Personal. ¿Sabe cuánta gente no quiere y ora para que yo no rehaga mi vida? Why? Cuando usted llega a tu casa, tú tienes tu mujer que te tiene la comida, te atiende. Cuando llegas a tu casa, tienes tus hijos. Yo no tengo a nadie. Y ahora que mi hijo se fue, estoy solo. Pero no trate de orar ni manipular para quién va a ser mi esposa. Eso lo decide Dios, no yo. Deja de ser manipulador. Si me ves aquí solo, es porque he estado 5 años solo, algo que yo no lo hice, que yo no lo provoqué, y lo digo públicamente porque ustedes lo saben. No, ¿por qué le digo esto? En este momento mi corazón es buscar a Dios, y he estado buscando a Dios, orando, buscando, esa es mi prioridad. Pero cuando llega a la casa, Dios mío, ¡qué soledad! Y a Ronald se fue, y a Ronald no estaba, aunque Ronald no me decía nada, ni un café, pero... Pero hay tan egoísta. Ay, no, no. Y cuando supuestamente hacen grillos en la cabeza y dice, esa no puede ser su esposa, esa no puede. ¿Qué te importa? Yo tengo derecho, soy soltero, tengo derecho. Primera de Corintios capítulo 9, verso 1. No es cierto, iglesia, qué egoísta. Qué envidioso. Porque quiere lo mío. Si tú me amas, Dios te va a dar lo tuyo. Usted sabe cómo en esa ciudad, cómo los pastores me tienen una envidia. Y yo los bendigo, yo no los tengo problemas, yo no los ataco. Pero simplemente es una envidia. No, no, no, no, no, no, apóstol, pero usted sabe, tenemos que orar. Bruja. Mire lo que le voy a soltar acá. ¿Están listos? El apóstol Pablo, el cual en ese momento está soltero. Y el hombre lo estaban atacando. Su apostolado, su paternidad, y lo atacaban de todo. No miran el fruto la gente, no miran nada, no miran que su vida fueron cambiados. Y así te meten el puñal. Todos los días me meten el puñal. A gente que yo levanté, que yo creí, que yo les abrí las puertas, que yo los bendije, que yo les di de mi dinero. Esa gente todos los días me traiciona. Aquí adentro y afuera. Y no se ponga el... Y Pablo viene a la defensa de esto. Decía, no, tú ni mereces casarte. Tú ni mereces ser apóstol. Tú ni mereces. Y le dice, uno, dos, tres, go. No soy apóstol. No soy libre. No he visto al Señor nuestro. No soy vosotros mi obra en el Señor. Puedo decir eso. Ustedes son el producto de lo que yo le he enseñado, de lo que yo le he instruido. Ustedes son mi obra. El Señor es la gloria, pero yo le he enseñado a pelear, a defenderse, a prosperar. Yo le he enseñado, yo le he liberado. Llegó acá deprimido. ¿Por qué me mete el puñal? Si para vosotros, vamos a leerlo, uno, dos, tres, go. Si para otros no soy apóstol, para vosotros ciertamente lo soy, porque el sello de mi apostolado sois vosotros. El sello de mi apostolado es el pastor Juan Carlos. El sello de mi apostolado, pastora Grecia, pastor Ángel, profeta Ingrid, profeta Jessica, apóstol. Son el sello de mi apostolado. Lo que tienen yo se lo impartí. Deja de usar mis enseñanzas, mentiroso. Cuando tú no tenías nada, yo te levanté. Las puertas que se te abren es por la influencia y la gracia de Dios en mí. Uy, uy, dile a que está al lado, esto está caliente. Anil, esto está caliente. Tú viniste de España y tú pensaste, esto está bueno, está sabroso. Y resulta acá, Anil, que la cosa está fea. Contra los que me acusan, esta es mi defensa. ¿Y qué me acusan? Lo mismo que acusan a todos los hombres de Dios. Ladrón, falso profeta, mujeriego, parrandero y jugador. Desde que comencé el ministerio de eso me han acusado. Pero hay bocas que se prestan para repetir lo que el diablo les puso. Contra este mi defensa. Y Pablo dice, no tengo derecho a traer con nosotros una hermana por mujer. No tengo derecho. Como también los otros apóstoles. No tengo derecho yo, como los otros pastores míos. Como usted. Ay, qué lindo el Andrés, la reciben en la casa, tiene su esposita. Ay, qué lindo, pastor Gregorio. Pero yo no. ¡Guay! Orgulloso, gente orgullosa, soberbia, gente la que está acá, que no piensan que aquel que lo ha alimentado, aquel que lo ha levantado, no les importa. Y dice, no tengo derecho a traer con nosotros una hermana por mujer. No, no, pero ahí está diciendo una hermana Ujier. Como también los otros apóstoles y hermanos del Señor, todos ellos eran casados. No, pero la historia dice que Pablo nunca se casó. No me invente. O solo yo y Bernabé tenemos derecho de no trabajar. ¿Qué estaba diciendo a él? Porque le decían a él, no, no, no, no, espérate, espérate. No te podemos dar ofrenda. Y empezaron a, y dice, espérate, si yo les enseñé lo espiritual, no van a recoger lo material. Entonces, verso 7, ¿quién fue jamás soldado en sus propias expensas? ¿Quién plantó viña? ¿Cómo dio su fruto? ¿Y quién apacienta el rebaño y toma la leche del rebaño? So, ¿cuál es la defensa? La defensa es, yo tengo derecho bíblico. Bíblico, Dios me respalda. Y si tienes duda, ¿dónde está el fruto? Si te dijeron que yo era ladrón, mujeriego, parrandero, chequea tu fruto. Cállate la boca. Y cuando tú ganes 12 millones para Cristo, entonces me critica. Se te olvidó que llegaste acá y yo te ordené al ministerio, yo te levanté, yo te abrí las puertas. Se te olvidó. Alguien grite. Digo esto no solo como hombre, sino también como la ley. En otras palabras, hey, yo también voy al baño como ustedes. Yo también como como ustedes. Yo también tengo necesidad que me hagan una tortilla en la casa. No, reprendo al diablo. No, y empiezas a buscar el espíritu de brujería. Hay dos espíritus operando en la iglesia. Un espíritu de brujería afuera y un espíritu de brujería en la iglesia. Y en la iglesia la mayor parte son profetas carnales que tienen mezclas en su profetizar. Y son espías que están buscando información, entrevistando gente para decirle esto no es de Dios. ¡Cállate la boca! Alguien aplaude, por favor. Cuidado con esos profetas carnales que tienen mezcla. La profecía es para edificar, para consolar, para reedificar, para levantar. Hay una brujería adentro y hay una brujería afuera. Esté seguro que usted no es un brujo. Dile que está al lado, no brujo, fuera. Y hay una brujería afuera. Hay un diablo afuera haciendo brujería, matando animales contra la iglesia. Pero también hay adentro un montón de brujas haciendo oraciones de manipulación. ¿Con quién se casa quién? ¿Quién decide acá? ¿Quién decide allá? ¿Quién decide para acá? Aquí decide el apóstol Maldonado. Así como estoy con Cristo sometido. Que ya ha poseído el demonio, ya, eso pasa. Levante su mano. Te aprovecharon, mucha gente se aprovecha. Todos los días, pueblo, todos los días. Empecé a hacer un cambio en mi teléfono. Por error, cambiaron mi teléfono y después volvemos al mismo, etc. Y habían 2.500 contactos desde hace 20 años. Y vamos a verlo todos. Y al final, ¿sabe cuántos contactos quedaron? 400. ¿Y dónde están los 2.000? Muchos se fueron, me traicionaron. Muchos se fueron hablando mal. Muchos se desaparecieron. Muchos cuando vino la candela ni siquiera quieren identificarse con ese hombre, porque ese hombre atrae guerra. Me abandonaron, se fueron. Muchos ministerios que vino acá buscaban cuando yo predicaba o cuando ellos podían predicar, pero a sus eventos nunca me invitaron. Ministerios americanos, ministerios blancos, hispanos, nunca me invitaron. Por una sola razón: envidia.
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3: ¿Cómo es que la contaminación entra a la iglesia? Te penetra la mente, comienzas a hablar mal. Te hablan mal de mí, del hermano, de la familia, y empieza a penetrar tu mente. Diabolos.
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9: ¿Qué hacemos? Por eso yo no voy a la iglesia. No, no se va del infierno con ellos. No, usted perdona. Te bendice. ¿Qué hacen los demonios? Tientan y seducen. Vienen en forma de voz o en forma de palabra. Dos. Los demonios acosan. ¿Qué hacen acosar? Usted se levanta por la mañana, el aire acondicionado se arruina, el carro se descompone, hay un familiar enfermo y surge un problema en la oficina. Están acosando todo el tiempo, creando circunstancias. Tres, los demonios atormentan espiritualmente. Cuatro, los demonios fuerzan o obligan, empujan a hacer algo equivocado, provocan deseos compulsivos en la gente. Todo aquello que no es natural, compulsivo e irracional, es demoníaco. Compulsivo, beben compulsivamente, comen compulsivamente. Dos, los demonios esclavizan. ¿Cuáles son las características? Esclavizan. La gente puede pecar, pero puede tomar la decisión de dejar de hacerlo. El hombre debe beber alcohol, pero puede decidir parar. Pero cuando está esclavizado, no puede dejar el alcohol. Ayuna y ora y no lo puede dejar. Seis, los demonios contaminan y corrompen. ¿Cómo es que la contaminación entra a la iglesia? Pues te penetra la mente, comienzas a hablar mal, te hablan mal de mí, del hermano, de la familia, y empieza a penetrar tu mente, porque diabolos, penetrar, golpear, golpear y penetrarte hasta que te engaña. Y escucha esto, cuando usted le dicen algo malo mío, pues usted comienza a verme con esos ojos. Eso significa que ya le contaminaron. Ya usted no lo ve con ojos como lo miraba antes, porque alguien le metió veneno. Y aquí hay bocas grandotas que la usa el diablo para eso mismo, para contaminar personas. Y dice la Biblia que le puede llevar hasta perder la salvación. Cuidado con la contaminación. Cuando alguien le vaya a contaminar de alguien, dile, la forma más baja de una conversación es hablar mal de alguien. Y yo no me voy a prestar a hablar mal de nadie. Usted párelo. Usted no es un asidero del diablo que se lo meten en la cabeza. Los demonios se engañan. ¿Cuál es la meta que tiene el diablo? Penetrarlo hasta engañarlo. Cuando ya se pone los anteojos, ya la gente cambia, ya la gente se distancia, porque ya le pusieron los anteojos del engaño. A muchos espíritus inmundos, mire lo que dice allá, dice la doctrina de demonios, primera de Timoteo 4:1. Y esto es importante para que todos lo lean. Vamos a leerlo. 1, 2, 3, go. Que en los postreros días, tiempos, algunos apostatarán de la fe. Apostatar significa irse de Jesús. Apartarse de la iglesia. Por ejemplo, un engaño. Aquí hay un engaño. Personas que dicen, no tengo que congregarme. Eso es en contra de la Biblia. Y si usted creyó eso, ya usted está engañado. ¿Y cuál es la doctrina? Escuchando, ¿what? Vamos, lea, ¿espíritu qué? Engañadores. ¿Y doctrina de? Doctrina de demonios. ¿Cuánta gente está apostatando de la fe que predican en contra de todo lo que aprendieron aquí? No es otra cosa que apostasía viva. La hipocresía de mentirosos que teniendo cauterizada la conciencia. Los demonios engañan. Esa es la parte final. Toda religión, toda forma de religión es un engaño. Hay más de 4,000 religiones en el mundo. todas son un engaño, porque hay una sola verdad. Cristo es la verdad, el camino y la vida. Nadie va al cielo sin Cristo. Nadie va al Padre sin Cristo. Hay muchos espíritus, doctrinas de dominios seduciendo a la gente para sacarla. Ya no tienes que congregarte. Ya no creo en pastores. Y empezamos a usar y el diablo nos engaña. Los demonios enferman a la gente. Siempre los demonios están conectados a la enfermedad. Y más adelante le voy a enseñar de eso. Todo eso que vimos allá. Yo quiero que vayamos al área emocional. ¿Cómo operan? Ya usted sabe. ¿Qué es lo que quieren? Seducirle, empujarlo a que usted vuelva de donde salió. ¿Qué áreas los demonios operan o trabajan? Y esto lo he visto por 30 años. No le estoy hablando de mi cabeza, le estoy hablando de la experiencia que yo he tenido. Primero, ahí vienen las emociones. La mente, pero no vamos a tocar la mente. Siento en mi corazón que hay más necesidad de esto. Uno, detrás de toda emoción negativa hay un demonio correspondiente. Esto significa que usted puede ser influenciado por un demonio. Si usted se enoja y no puede controlarse, es un demonio. Es decir, porque la ira se puede controlar, pero si usted no puede y explota, hay un demonio de ira. Estas son las pandillas de demonio en las emociones. Y alguien dice, yo puedo tenerla, cualquiera de nosotros. Esos espíritus malos, y ellos no vienen porque ellos no tienen autoridad. Pero si nosotros le damos la autoridad, le damos derecho, ellos entran. Aquí viene el resentimiento, la falta de perdón, el odio, la violencia, el asesinato, la amargura, la culpa, la condenación, la ira. Estas son pandillas de demonios, celos, envidia, lo que le estaba hablando. Ese sentimiento hostil por lo que él tiene. Y es tan hostil que dice, yo tengo que hacer algo para quitárselo. Es más, hay personas en la Biblia que han matado por envidia y celo. Hay gente que le quiere ver a usted muerto simplemente porque usted tiene favor de Dios. Celos, envidia, lástima de sí mismo, comportamiento antisocial, traumas, traumas que pasamos en la vida de niño, ataduras del alma impías. Es decir, hay ataduras del alma de Dios y hay ataduras del alma demoníacas. Por ejemplo, un hombre, él es un espíritu de Acab, es un espíritu pasivo. La mujer tiene el espíritu de Jezabel.
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12: Tuvo un accidente contuso que le destruyó la córnea, el iris y el cristalino. Quiere decir que la lente, por el trauma ocular, generó una catarata. Por ende, ella no podía ver del lado izquierdo donde fue el accidente.
13: Era ciega.
12: Exacto. Entonces, yo le revisé el reflejo antes que el apóstol comience a orar. Y el reflejo estaba disminuido y tenía una herida grande, completa falta. Le dije al apóstol, ok, comenzó a orar. La chequeamos nuevamente, comenzó a aparecer un reflejo rojo, comenzó a aparecer un tejido. Luego le dije, apóstol, está comenzando a aparecer un tejido, seguimos orando. Siguió orando el apóstol, ella está viendo completamente.
6: Muchas gracias por acompañarme en Lo Sobrenatural ahora. Amigo que está siendo atormentado en tu mente o afligido por alguna enfermedad, Dios quiere hablarte a tu vida. Si nunca le has entregado tu vida a Jesús, la Biblia dice que todos los hombres somos pecadores. Que la paga del pecado es la muerte, pero el regalo de Dios es la vida eterna. La liberación está disponible para usted. Lo primero que tienes que hacerte es arrepentirte de tus pecados y Jesús va a venir a entrar a tu corazón y va a cambiar tu vida. Repite esta oración conmigo, Edipo. Padre Celestial, yo me arrepiento de todos mis pecados. Yo confieso con mi boca que Jesucristo es el Hijo de Dios. Yo creo con todo mi corazón que Dios el Padre lo resucitó de los muertos. Amén. Si hizo esta oración con nosotros, llámanos o escríbenos. Bienvenidos.
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2: Este tema va dedicado para todos los que alguna vez sufrimos el corazón roto. Y dice...

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5: Con esta canción, mi abuelo perdió la herencia, pero le metió 11 a mi abuelita, papito, y dígalo.

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0: y un aplauso muy pero muy fuerte para Euge Quevedo.
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0: Sonreír, sonreír, sonreír, como siempre sonreír, no cuesta nada. Bueno, me decían a veces por ahí la gente, me dice, es que yo le sonrío a la gente y la gente cree que me estoy burlando de él. No. La canción es muy clarita, dice, sonríele a la vida. Sonreír a la vida no solamente es sonreírle a las personas. Sonreírle usted personalmente para su vida, para su entorno, pero esa sonrisa por el día tan bonito, tan hermoso. Que usted ande por la calle con una sonrisa de cachete a cachete, eso es muy bonito, ¿ah? No necesariamente tiene que mostrarle los dientes al vecino, a la vecina, a la comadre. No, no, no. Hay que sonreír así, como le digo, ¿no? Usted lleve su sonrisa en la cara como si fuera marcado ahí. Para que la gente sepa que usted está feliz, dichoso, que está fecundo. Que usted se ha levantado bien, contento, feliz hoy, que ya lo primero que ha hecho es darle gracias a Dios por permitirle ver un nuevo día, un nuevo amanecer, por ver su familia bien, porque se levanta con ánimo de ir a trabajar, porque tiene su trabajo, porque eso es una bendición. Coge su coche, que es otra bendición. Coge su bicicleta, que es otra bendición, o la moto, lo que tú tengas. Y si no tiene transporte, pues andando también es otra bendición, ¿ah? Porque tiene sus pies, sus manos, tiene sus labios, todo lo tiene ahí, completico. Así de sencillo, así es la vida de bonita, ¿ah? Y qué bonito cuando usted vea en la calle, no cuesta nada decir buenos días. Yo soy uno de los que siempre lo digo, no cuesta nada recoger un papel del piso y depositarlo en la basura, no cuesta nada. Cederle lugar a una persona mayor, no cuesta nada. Tampoco cuesta tener una empatía con la madre estresada por su hijo, haciéndole berrinche, no. No cuesta nada hablarle con educación al mesero, al del restaurante, al de la cafetería. No cuesta nada hablarle con educación y tratar con respeto a las personas con las que tenemos contacto, ¿ah? Ser amable no cuesta nada, pero vale mucho oro. Usted lo sabe. Haga eso. Se lo digo yo.
1: No salgas de tu casa sin hacer esto. Empieza tu día invitando a Dios a caminar contigo. Él es quien abre caminos imposibles. Antes de ir al trabajo o a cualquier lugar, ora con fe y con sinceridad. Dile como lo hizo Moisés, Señor, si tu presencia no va conmigo, prefiero no salir. Que tu fuerza me sostenga, que tu paz me cubra y que tu luz me guíe siempre. Porque con Dios a tu lado, nada ni nadie contra ti.

Aquí comenzamos Saborización Musical. A toda mi gente linda, mi gente bella que ya está conectadita con nosotros. En este viernes fin de semana, estamos a 19 de junio del 2026. Aquí está Orlando Tolima, como siempre, con todo el amor del mundo, con todo el fervor y la alegría. Porque eso es lo que me caracteriza. No importa, yo soy humano también. Yo tengo errores, yo tengo también. Yo no soy perfecto, ¿eh? Pero trato de llevar la vida bien, porque si yo me preocupo, si me da estrés, me da un infarto, me da un dolor de, bueno, de lo que sea, me da un ictus. Y por eso es la paz que se vive, la paz que se siente y la paz que nos habla nuestro Padre Celestial en su palabra, cuando dice: cuida tu corazón porque él mana la vida. Qué bonito, ¿no? Pues comenzamos ahora y Sazón Musical con todo el amor del mundo. Agradecerle a nuestros patrocinadores, a la gente bella y hermosa, a mi gente de Murcia, Lorca y Cartagena y los alrededores. Mi querida gente bella y hermosa de Elche, de Alicante, de la península ibérica, de todo el mundo, ¿ah? Con el saludo especial para mi querido Calitos Calderón Producciones, director general. Con el chamán de la radio Justiniano. Con la conducción de este amigo de siempre, Orlando Tolima. Les dice muy bienvenidos a Sabor y Sazón Musical. He comenzado este programa el día de hoy invitando al inolvidable Jorge Luis Ortúa, que ya partió de este mundo muy joven, se fue el hombre también. Pero han dejado su legado, su música, que es la que nos llega, nos transporta. Esta canción se llama Así es la vida.

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2: 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Mientras más tiempo pasa solo, más se aferra a su paz. Ya no tolera juegos ni inmadurez, porque aprendió a valorar su libertad. Y si siente que su calma está en riesgo, no lo duda, se va.
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1: Claro que sí, 12 el día con 15 minutos, 12 con 15, una hora menos en Canarias. Estamos en fin de semana hoy, ya viernes 19 de junio del 2026, con un día esplendoroso, un día lleno de sol, de brisa, de mar, bueno, de todo. Bueno, están empezando ya las festividades aquí en la ciudad de Alicante, están preparando ya los sitios donde la gente va y se concentra allí para participar de esos grandes eventos, esa gran fiesta que tienen siempre por esta época del año. Y la gente participando, el Mascletá, de todos esos sitios bacanos, chéveres, en todos sitios. Nosotros estamos ubicados aquí en el barrio San Blas, donde están los estudios centrales de Fiesta FM, la más popular. Y también estamos observando que también está la calle llena ya de sitios estratégicos donde la gente vendrá a disfrutar y a gozar de esa gran fiesta alicantina. 12 del día con 16 minutos, agradecerle a mi gente bella, gente linda, caray. A los que ya están conectaditos, por ahí está José Alberto Jayo. Mi querido Eduardito Alfa del Pi. Mucha gente conectada con nosotros a esta hora tempranito del mediodía. Estamos en el ombliguito del viernes, fin de semana. Qué bonito, agradecerle a toda mi gente bella que siempre están pendientes de este programa. De la alegría que les brindamos, del apoyo incondicional a los patrocinadores. Y ya les estaremos comunicando los sitios bacanos, chéveres, donde usted puede ir a disfrutar con su familia de una buena gastronomía colombiana, ecuatoriana, de la República Dominicana. Muchos sitios, ¿sabes? Y también sitios de belleza para las mujeres que quieren lucir bien bonitas, que, bueno, las mujeres son bellas. Que estén mal arregladas es diferente, o que los manes sean tacaños es otra cosa, pero bueno. 12 del día con 17 minutos, 12 con 17, una hora menos en Canarias. A mi querida Sorayita, la chilenita, ya está conectada conmigo. Alvarito Molina, ahí en Santa Pola, muchas gracias. Bueno, ya estaré nombrando a todas las personas y a partir de las 2 de la tarde traeré un informe express sobre los últimos acontecimientos del fútbol mundial. Y alguna otra notica por ahí que tenemos aquí en el tintero. Así que ya estamos aquí. Pero una cosa bonita que quiero compartir con ustedes es lo que yo les decía siempre al comienzo del programa, ¿no? Usted puede hablar con Dios sin necesidad de ningún tercero, ¿vale? Lo único que tiene que hacer es, Dios mío, aquí estoy, escúchame otra vez, con el corazón cansado, pero con fe, no vengo a pedirte riqueza, solo fortaleza para no rendirme. Tú conoces mis batallas, esa que nadie ve las lágrimas, que escondo detrás de una sonrisa. Si me caigo, abrázame, si me pierdo, guíame, si me duele, cúrame. Si dudo, recuérdame que tú nunca me fallas, dame la paz que el mundo no da. Y la esperanza que a veces se nos escapa. Esas palabras son las que tienen mucho poder, como las que yo le digo siempre, que Dios lo bendiga en esta hermosa mañana. 12 del día con 18 minutos. Mire una canción bonita que viene a continuación y tiene por título El Todopoderoso.

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6: Un hombre solitario es difícil de enamorar. Mientras más tiempo pasa solo, más se aferra a su paz. Ya no tolera juegos ni inmadurez, porque aprendió a valorar su libertad. Y si siente que su calma está en riesgo, no lo duda, se va.

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4: Bueno, qué bacano, qué chévere, qué bonito. La estamos empezando este viernes 19 de junio. Bueno, muchos saluditos de la gente. Por ahí está mi querido José Alberto Jayo con un mensaje hermoso, precioso. Y me comenta que hay un locutor venezolano o ecuatoriano que le encanta saborizar su musical, el esquema del programa. Qué bonito. Le comento a mi querido José Alberto Jayo que muchos colegas me escuchan en Valencia, en Murcia y en Colombia también. Y quieren hacer fusión con ese programa de sabor y sazón. Oiga, me salió en verso. Es que este programa tiene ese swing, esa alegría que le impregna el esquema, la formación del programa, ¿no? La gente le fascina, le gusta las reflexiones, el humor, todas las cosas bonitas. Por aquí me dice Luis Albert, Eduardito Alfa del Pi. Cuando oí la cuestión que no cuesta nada recoger los papeles, no cuesta nada, bueno, vi todas esas recomendaciones y me dice, hola, yo recojo muchos papeles todos los días porque soy barrendero. Claro, él lo hace y es un trabajo digno para que vean ustedes. Es un trabajo bonito, ¿ah? Me dice, muy buenos días, mi querido amigo, y ya me pide una canción que la estamos buscando por aquí. Así que para Eduardito Alfa del Pi, para la chilenita también que está en sintonía por ahí, ya ella riéndose, gozándose y disfrutando de sabor y sazón musical. A mi querido Zeta que está conduciendo también, el hombre ya la paz es pegado de sabor y sazón. El Tigre Fajardo, el que tiene un programa que lo patrocina Papel Higiénico El Tigre, se dice que con un zarpazo lo deja limpiecito. Para Luigi, el colega, otro colega también en Alemania, está en Bremen, mi querido Luigi, un abrazo para ustedes. Está trabajando en la oficina ahí con sus compañeros de trabajo, un abrazo para todos ustedes. Muchas gracias por el reporte de sintonía, qué hermoso, qué belleza de hermosura, caray. Bueno, voy a ver si encuentro por aquí, bueno, creo que ya la tengo lista por aquí, una canción que me han solicitado. A ver dónde está la canción. Creo que es esta, vamos a ver. Una canción que me pide mi querido José Alberto Jayo, que me la pidió desde el día de ayer, pero como estábamos fuera de cobertura por la red mundial, por la red nacional, vamos a ver si nos sale esta canción. Que tiene como título, Ya sé que Dios me tiene a mí. Oiga, qué bueno, ¿no? Entonces el día con 35 minutos, 12 con 35, una hora menos en Canarias. Vamos a ver si es esta. Es que como esta cuestión viene con mucha publicidad y muchos temas entonces, pero ya la tenemos lista por aquí. Y suena así.

0: Bueno, esta es la canción que se llama Sé que Dios me tiene dormido. Esa canción la hace un artista, un cantante, se llama Peña Suazo. Así que es un tema para tenerlo por ahí en cuenta, ¿eh? Porque suena muy bacano, tiene muy buena letra, muy buena voz, muy buen ritmo. Así que se puede disfrutar, se puede gozar aquí en Sabor y Sazón.
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2: Dios es tan bueno que hasta lo que crees que te va a hacer daño termina siendo una bendición. Porque Él, en su sabiduría, puede usar las cosas aparentemente malas para prepararte para algo mejor. Así que levanta el ánimo y no pierdas la fe, porque el dolor es una medicina que a veces sana. Y cuando algo duro nos pasa, casi siempre es porque viene algo mejor.

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3: Bueno, les comento, ya son las 12 del día con 40 minutos, 12 con 41, una hora menos en Canarias. Mi gente bella, mi gente linda conectadita por ahí, están en Espinardo, ahí mi querida Lucely Restrepo. Ahí está mi querido colega DJ, un hermanazo en Murcia, mi querido Andresiño, con su esposa Guaguamichi, que la disfrutan, dice que le gusta mucho sabor y sazón musical. Me da consejitos, me da reflexiones. Qué bonito la gente colaborando con este programa, ¿no? Bueno, ahí está Humbertico Espina en la ciudad de Elche. Está también, están amplificando la señal. 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Ya le estaremos recomendando sitios especiales, bacanos, chéveres, donde puede ir usted a disfrutar de un viernes fin de semana bien bacano en la compañía de sus coterráneos, de sus connacionales, de la gente que le mete garra, que le mete garra a esto. Es muy fácil montar un negocio aquí, lleva mucho protocolo, muchos papeles, muchos impuestos, pero la gente lo intenta para sobrevivir, porque eso no es para conseguir dinero. El único que consigue dinero es mi querido José Alberto Jallo, ahí que trabaja día y noche. Por ahí tengo también otro que trabaja en limpieza, trabaja en radio como DJ. Por la tarde recoge bolsas de basura. Por la noche trabaja yo no sé a dónde, en discotecas. Lo más bueno es que trabaja y trabaja, pero mantiene más pelado que sobaco errano el pobre, qué pecado. 12 del día con 42 minutos. Bueno, esta canción que viene a continuación, bueno, ya le tengo aquí lista la de mi querido Eduardito, pero tengo una canción que me la han solicitado por acá, desde Murcia. Esta canción ha sonado bastante, es una canción que la encontré por allá. Y es muy bonita porque habla de la familia, porque es que después de Dios, tres veces Dios, viene la familia. Y es importante uno pensar en eso, ¿ah? ¿Eh? A veces hay discusiones, hay problemas entre la familia. Hay muchos que no se hablan, que, bueno, en fin, eso son cosas de la vida, ¿no? Así que la canción que viene a continuación se titula La familia es primero y la hacen al ritmo ranchero. Es muy bonita, póngale cuidado. Escúchela. Eso, siéntese cómoda, póngase cómoda y escucha la canción.

0: Honra a tus viejos, cuida a tus hijos y brinda por los que ya no están. Eso es la familia.
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2: Mantener tu casa limpia cada día no es exageración. Es una manera consciente de cuidarte y proteger tu bienestar. No se trata solo de barrer o acomodar cosas, sino de liberar tensión y ordenar pensamientos. Vivir entre desorden afecta tu ánimo. Cuando tu espacio está limpio, tu mente también mejora.
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0: hijo. ¿Y cómo te fue en España?
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4: Bueno, eso pasa, la gente viene y se queda un mes, 2 meses y cuando llegan a su país de origen se creen que ya son españoletes, ¿sabes? Pues eso le pasó. Eso le pasó a una amiga mía que se fue de aquí un mes que estuvo por acá. Pues ella era montañera y era para allá del Huila, era de Neiva, carajo. Llegó a la Jinca donde su mamá. Y yo no sé qué pasó por ahí, entonces ella le dijo, me cago en la leche, ¿qué es lo que está diciendo, grosera, corrompí? Y cogió una chancleta y le dio chancletazos hasta no pedir más, ¿ah? Entonces, el día con 50 minutos, oigan, las historias que pasan, ¿no? Tengo que contarles historias que pasan por aquí. No es que sea chismoso, pero informar no es pecado, ¿no? Entonces, el día con 50, 1 hora menos en Canarias. 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Son excelentes personas, muy tratables, muy formales. Y ellos sí saben ese tema de sonreírle a la vida, ¿eh? Porque ellos le sonríen a la vida, al amor. 12 del día con 52 minutos, 1 hora menos en Canarias. Bueno, tengo mucha información por aquí, pero también tengo musiquita. Así que esta la traen los corraleros de Majagual. La burrita de Liceo, ¿no es? Yo creo que sí, ¿no? Bueno, se llama la burrita, pues. Es que la burrita se llamaba Eliseo.

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6: Sí, mi vida.
7: ¿A ti te gustaría tener dos mujeres en la casa?
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El hombre, al final, se queda con la mujer que le da paz. No con la de mejor cuerpo, ni con la que todos miran. Lo que de verdad busca un hombre es simple: tranquilidad, comprensión, armonía y, sobre todo, paz. Porque el cuerpo envejece, la belleza se apaga, pero la paz, esa vale más que todo lo demás.

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1: Bueno, esa canción que están escuchando de fondo musical es La Cama Vacía, la canta el inolvidable Oscar Agudelo, el gran maestro de música viejita, música que nunca pasa de moda. Y al que tuve el privilegio y el honor de acompañar en muchas de sus giras, cuando yo estaba más joven, joven y bello, ¿ah?
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1: Y tuve el gusto y el privilegio y el honor de ser su émulo en el programa de Jorge Barón Televisión hace muchos años atrás. Quiera. Antes de las pandemias, antes de las guerras y todo eso.
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1: Es unas canciones muy, muy bonitas que tienen mucho sentido de, siento, yo soy, de los amigos que uno tiene, que uno los conoce en el hospital o en el cementerio, ¿no? Pues esta canción la hace Oscar Agudelo, pero yo era su émulo, así que voy a intentar a ver si lo puedo, si la puedo hacer a capela. Bueno, a capela no, con el karaoke y con la voz de Orlando Tolima. ¿Qué les parece?
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1: Bueno, esa canción, como le digo, se llama Cama Vacía y voy a intentarlo a ver en la voz de Orlando Tolima, a ver cómo me sale. A ver cómo me sale esto por aquí, a ver, a ver. No, pero espera.

Ahí quedó. Bueno, hice el intento ahí, pero bueno, creo que me salió bien, ¿ah? Cama vacía en la voz de Orlando Tolima en Sabor y Sazón Musical. Qué bueno, ¿ah? 3:09, 1:09, 1:00 en Canarias. Bueno, a toda mi gente linda que está reportando sintonía a esta hora, todo el mundo que cómo así, que a qué horas, que eso cuándo fue, que no sé qué, bueno, acá no chévere, ¿ah? 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

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Cuando usted va a donde Patricia Rendón, ya le voy a decir a dónde y cómo y por qué. 3:14, 1:14. Una canción por aquí que es muy bacana, que es muy chévere, y le cuento que es para que le ponga el sabor, le ponga ritmo a todo, porque es que la vamos a tumbar hoy.

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1: ¿De verdad crees que todo en la vida es dinero? Entonces dime, ¿dónde se compra la confianza? ¿Dónde venden la lealtad? ¿Cuánto cuesta un amigo de verdad? Dime, ¿en qué tienda está una pareja sincera? De esas que te aman sin condiciones. ¿Dónde se compran los abrazos de quienes ya no están aquí? ¿Dónde se remienda una familia rota? ¿O se pagan las noches de tristeza que a veces llevamos dentro? El dinero puede darte muchas cosas, pero nunca podrá devolverte el tiempo ni los momentos con la gente que amas. La vida no se mide por lo que acumulas, sino por lo que compartes, por los recuerdos que creas y por el amor que dejas en los demás. Nada vale más que una amistad sincera, un abrazo que te reconforta, una palabra que te levanta cuando sientes que ya no puedes más. Aprendamos a valorar lo que no tiene precio.

0: Bueno, ya tenemos las 13 horas con 23 minutos, una tarde con 23 minutos, una hora menos en Canarias. Gente bella, gente hermosa que están reportando sintonía a esta hora, me tienen loco hoy, pero bueno.
1: Aquí escuchando al grande, Orlando Tolima.
0: Uy, gracias por la palabra.
1: Orlandito, buenos días, gente, ¿cómo están? Un saludito desde aquí, La Tóxica. No olvides saludarme, que no me ha saludado.
0: Bueno, ahí está Nana López, La Tóxica. Oiga, qué bueno la gente reportando sintonía hasta ahora. Bueno, les comento que hay por aquí preguntas. He intentado comunicarme vía telefónica con el cónsul, con el doctor Paulo Rivera, pero no ha sido posible. Parece que está súper ocupadito. Vamos a esperar después de la puli, a ver si de pronto nos contactamos con él para que nos dé los últimos pormenores con respecto a las votaciones del 2026. Hay mucha gente por ahí que ha estado solicitando los sitios de votación. Pues la información que yo tengo por acá es la siguiente. En Alicante, domingo 21 de junio del 2026, horario de 8 a 4 p.m. de la tarde. Los lugares, Salón Juan 23, Grupo Juan 23, dirección Avenida de Antonio Ramos Caratalá, número 96, en la ciudad de Alicante. Y solo se vota el domingo 21 de junio. En Murcia, la gente que nos escucha a través de la más popular en Murcia, fecha domingo 21 de junio del 2026, horario de 8 a 4 p.m., lugar Centro de Formación e Iniciativa de Empleo SFI de la FICA, dirección Camino Orilla del Río número 10 en la ciudad de Murcia. Solo se votará también el domingo 21 de junio. Ahí está el horario de 8 a 4 de la tarde. Y en Valencia, póngale cuidado a la gente que nos escucha por ahí en la península ibérica, en la zona Levante. Del lunes 15 al domingo 21 han estado haciendo las votaciones del 15 al domingo 21. Y el horario es de 8 a 4 también de la tarde, en lugar en el Hotel del Turia, que es muy nombrado, es un hotel muy, muy recomendado en la ciudad de Valencia. Recomendamos votar entre semana cuando hay menor afluencia al público o el domingo 21 de junio. El sábado, o sea, el día de mañana 20 de junio, se prevé alta afluencia y podrían presentarse en filas, ¿ah? Así que la gente que está por ahí inquieta por las cuestiones de las votaciones, pues ya lo sabe. Recomendaciones para todos los votantes, escuchen, lleven la cédula de ciudadanía colombiana. Verifiquen previamente su puesto de votación. Acuda con tiempo, siga las indicaciones del personal de orientación y consulte únicamente los canales oficiales, como es la Cancillería y también la Cancillería y también el Consulado de Colombia. Así que ya lo saben, cualquier información pueden ingresar a la página del consulado y ahí están los sitios de votación. Estos son los puestos de votación para la segunda vuelta de las elecciones del presidente de la República de Colombia. Información que les ofrece Sabor y Sazón Musical a través de Fiesta FM y la más popular en Murcia, Lorca y Cartagena. Bueno, tomen nota entonces, más antes de que termine el programa, estaré repitiendo los sitios de votación para que usted no se pierda la oportunidad de hacer este... Sí, por aquí la gente me está solicitando nuevamente los datos. Es muy sencillo, métase en la página del Consulado de Colombia y ahí está toda la información con respecto a los sitios de votación. Son tres sedes, tres en Valencia, en Murcia y en Alicante. 3:27, una hora menos en Canarias. Yo los invito a una pequeña pausa y ya regreso con ustedes en Sabor y Sazón Musical.
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0: Un día, el clavo le dijo al martillo: «¿Por qué siempre eres tú quien me golpea?». El martillo respondió: «No lo hago por hacerte daño, lo hago para ayudarte a cumplir tu propósito». «Pero duele», dijo el clavo. «Lo sé», respondió el martillo. «Pero sin ese golpe nunca entrarías en la madera, nunca serías sutil, nunca sostendrías nada». «¿Y tú no te cansas de golpear?», preguntó el clavo. «Claro que sí», dijo el martillo. «Pero vale la pena cuando sé que gracias a eso tú estás cumpliendo tu misión». El clavo se quedó en silencio un momento y luego dijo con una sonrisa: «Gracias por empujarme aunque duela. Gracias por no dejarme a medias». Moraleja: a veces la vida nos golpea, no para destruirnos, sino para colocarnos en el lugar donde debemos estar. El dolor también puede ser una forma de avance.
1: Bueno, tenemos las 13 horas con 37 minutos, 13 con 37, una hora menos en Canarias. Bueno, estamos con toda la información, estamos liaditos hoy, un poco, ¿no?, de personas, de gente, patrocinadores, todo el mundo hoy aquí, como estamos a fin de semana, porque estamos a viernes hoy, tenemos mucha información, la que ya le hemos dado y la que falta por darles, así que tengo la información desde la cafetería, restaurante, en la ciudad de Elche. 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
1: Ajá.
2: ¿Cómo están?
1: Ah, bueno, allá, ahí está otra vez.
2: ¿Cómo estamos? ¿Bien?
1: Bien, corazón de melón. Usted estaba en vacaciones, ¿no?
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2: Claro, claro, a volver a empezar con toda.
1: Qué bueno, ¿ah? Sí. 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
1: Hasta luego. 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Ahí yo veo el reflejo de la negrita Catica, de Charito, de la Catiusca, de un poconón de personal que han ido allí y han salido como nuevas, todas rejuvenecidas, caray. Inclusive están ahí 2020 buscando pareja. Bueno, yo también busco una pareja que tenga buenos sentimientos económicos. 3:42, 13:42, una hora menos en Canarias. Esta canción es para las suegras. Esta canción la hace Anthony Santos, la suegra.

0: Esto está duro. 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

0: Deja que hablen, que inventen. El tiempo calla bocas. Y la vida siempre acomoda las piezas. No naciste para rogar, ni para convencer a nadie de tu valor. Hoy te desprecian, mañana reconocerán su error. No discutas con envidiosos, ni busques aprobación donde no la hay. Camina firme, en silencio, con la frente en alto, porque la luz no pide permiso para brillar. Dios no olvida. La vida nunca falla. Todo se paga, todo regresa, todo se acomoda.
1: Ay, María, por Dios, hombre. 3:49, 13:49, 1:49. Tengo una canción por aquí que me la han solicitado desde hace mucho rato, pero he estado por aquí un poquito liado. Pero bueno, bueno. Ya no me alcanza el programa. A toda mi gente bella, es que hay mucha gente conectada a esta hora. Me han mandado muchos mensajitos por ahí haciéndome preguntas sobre los sitios de votación. He intentado comunicarme con el doctor, con el cónsul, pero ha sido imposible. Parece que está muy liadito. Pero bueno, pues lo intentaremos más luego, a ver si antes de terminar el programa. Una canción de la hace Nelson de la Olla, se llama Pirulo y suena así. Póngale cuidado.

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8: Y aquí te dejo una frase chingona. La vida que quieres está detrás del precio que no quieres pagar. ¿Quieres éxito, pero no quieres pagar el sacrificio que implica? ¿Quieres libertad, pero sin disciplina? ¿Quieres resultados, pero sin esfuerzo? Y la vida no regala nada. Te da exactamente lo que estás dispuesto a pagar con tiempo, trabajo, constancia, metas a largo plazo. Y sí, el precio duele, sí. Pero más duele quedarse igual, cabrón. Jim Rohn nos dice, paga el precio de la disciplina o pagarás el precio del arrepentimiento. No te me apendejes.
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0: Buenos días, joven. Dame, por favor, un sandwichito con tomatito, aguacatito, quesito y también un juguito y un cafecito.
1: Bueno, pues qué relajo traen aquí, caray. El próximo que me diga una palabra con hito, le voy a partir la cara.
2: ¿Qué es lo que usted quería?
0: No, se me quitó el apetote.
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La vida de las casadas es una vida de muerto. 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Quédense más bien solitas para que puedan respirar.

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1: Bueno, ya tenemos las 2 de la tarde con 5 minutos, 14 con 5, una hora menos en Canarias en este fin de semana, viernes 19 de junio del 2026. Estamos aquí en Sabor y Sazón Musical, llegando a todas partes, a su hogar, a su empresa, donde quiera que esté usted por ahí currando a esta hora. A toda mi gente linda que están conectaditas en todas las plataformas y las redes sociales. En mi querida Murcia, Lorca y Cartagena, a mi querida gente de Elche, en Molina de Segura, nos escucha Sandrita Mera, a Carlos Quintana en Formentera, oiga qué bacano, qué chévere, en Santa Pola, para William Cárdenas, gracias, claro. Bueno, la gente linda, la gente hermosa, ahí estaba entonces, este programa lo patrocina mi querida Patricia Rendón, una mujer que sabe de belleza, y quiero preguntarle en pocas palabras, ¿qué es una belleza? 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
1: 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hermosa, más bella, si usted, papi, quiere ver a su mujer así bien linda, bien bacana, llévela allí donde Patricia Rendón, ella sabe de belleza. 14:12, 2:12, una canción por aquí que, bueno, a ver cómo suena. ¡Chúsele, mija, chúsele! ¡Huepa, huepa! ¡Chusa, llegó diciembre, carajo! ¡Falta poquito, falta poquito!

0: Ay, ay, ay. Siempre dices querer ser una mejor persona, pero no sabes por dónde empezar. Pues empieza cambiando tu pinche actitud, cabrón. No seas pendejo, pero con cariño. Y aquí te dejo unos consejitos. 1. Escucha más y habla menos. Para eso tienes dos orejas y una sola boca. No es casualidad. 2. No te quejes de nada ni de nadie, porque nadie quiere ser el basurero de tus dramas. 3. No juzgues. Todos estamos llenos de defectos. 4. Deja de compararte con los demás. Cuando lo haces, pierdes tu alegría. 5. Deja de ser pesimista, por favor. Tú como eres de derrotista e inseguro, lo único que vas a hacer es que todo se te aleje. 6. Todos los excesos son malos. Todo, hasta el agua. Tómate una cervecita o algo, pero en la vida hay que tener balance. 7. Si no tienes nada bueno que decir, mejor cállate, porque el silencio te hace ver más inteligente de lo que realmente eres y eso te conviene. ¿Quieres mejorar tu vida? Empieza por cerrar la boca y abrir la mente. Ahí está la clave. Como dijo Sócrates, el principio de la sabiduría es el silencio. No te me apendejes.
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0: dice muchachito al papá.
1: Papi, ¿cómo le parece que vinieron aquí a preguntar si aquí vendían un burro?
0: Y le dice el papá, ¿y usted qué le dijo? Yo,
1: no, que usted no estaba.
2: Bueno, tenemos las 2:17, una hora menos en Canarias. Estamos en este viernes 19 de junio del 2026.
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0: Si quieres que tu hijo sea exitoso, trátalo, créalo y edúcalo como un diamante. El diamante no nace brillando. Primero es carbón común, oscuro, sin valor, y solo bajo una presión brutal y un calor insoportable se transforma en lo más valioso de la tierra. Y así pasa con las personas. Los niños que aprenden a resistir la presión, a soportar la incomodidad y a crecer con disciplina, son esos los que se convierten en adultos capaces de brillar en cualquier lugar. Si quieres que tu hijo logre sus objetivos por sí mismo, no le quites la presión. Enséñale a convertirla en fuerza, porque de la presión nace el diamante y del carácter el éxito. No te me apendejes.
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0: Bueno, tenemos las 2 de la tarde con 22 minutos, 14 con 22, una hora menos en Canarias. 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Saludos para mi querida Saray, para Jessica, para Nicole y para, por supuesto, mi querido Robert. Gente emprendedora echada para adelante, ¿ah? 14 horas con 24 minutos, 2 de la tarde con 24 minutos. Saludo para mi increíble, creo que está mi querida Rosaurita con los 5 radios encendidos, escuchando sabor y sazón musical.
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0: El día que puse límites me sentí el peor padre del mundo. Dije no, no más dinero, no más rescates, no más excusas. Y sí, hubo enojo, hubo silencio, hubo reclamos. Pero ¿saben qué? También hubo algo nuevo. Mi hijo empezó a hacerse cargo. Sí, los límites dolieron, pero lo despertaron. Los límites no alejan, forman. Quien no aprende límites en casa, desgraciadamente los aprende mucho más caros afuera. Entonces, no se me apendejen.
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3: Marco Antonio Solís invitado a esta hora y los Tigres del Norte. Tu cárcel se llama, tu cárcel. Porque tú me tienes en una cárcel.

Ay, ay, ay. Sigue quejándote, cabrón. A ver si un día el universo te escucha y te cambia la vida por lástima. ¿En serio crees que vivir señalando lo malo te va a llevar a algo bueno? La queja constante te desgasta, te roba energía, es estéril y no sirve para nada. Solo alimenta tu frustración. ¿Sabes qué sí funciona? Tener una buena actitud, buscar lo positivo. Sí, incluso en medio del caos, elige ver la posibilidad y no la tragedia. Porque mientras unos se quejan, otros avanzan. Y no porque tengan menos problemas, sino por el enfoque. Quejarte es como hacer ejercicio en una bicicleta fija. Te agotas, sudas y no avanzas ni un pinche metro. ¿Quieres cambiar tu vida? Cierra la boca, agradece por lo que sí tienes y haz algo que cambie tu situación. Marco Aurelio ya lo decía, elige no ser dañado y no te sentirás dañado.

0: Un señor va donde un brujo y le dice: señor brujo, quisiera saber qué tengo que hacer para deshacer una maldición que me echaron hace años. El brujo le dice: para poder deshacerlo, necesito saber cuáles fueron las palabras exactas que emplearon al echarle el conjuro. El hombre, sin pensárselo, contestó: yo los declaro marido y mujer. El brujo se queda pensativo y le dice: tonto, eso no es una maldición, eso fue una condena.
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3: Con esta canción, mi abuelo perdió la herencia, pero le metió 11 a mi abuelita, papito, y dígalo.

0: Oiga, compadre, qué borrachera la de anoche, ¿eh? Qué buenas las viejotas que traíamos.
1: Sí, compadre, pero se pasaron conmigo, me tocó la más fea.
0: No, compadre, usted ya estaba bien pedo y lo dejamos en su casa.

0: están en sintonía ahí en el aeropuerto de Alicante. Qué bacano, qué chévere. Muchas gracias a toda esa gente linda. Bueno, no pude escuchar bien el mensaje. Vamos a ver si lo escuchamos por otro medio. Porque es que me gusta que la gente se sienta feliz, dichosa y fecunda. Vamos a escucharlo.
1: Buenas tardes, mi hermano Orlando Tolima. Un saludo, Wilson Cárdenas y Fran Torres, reportando sintonía. Desde aquí del aeropuerto de Elche.
0: ¡Qué bueno, qué bueno! Bueno, les comento que son las 2 de la tarde con 43 minutos, 14 con 43, una hora menos en Canarias. Esto es Ahora y Salsón Musical, estoy en la recta final en este viernes 19 de junio del 2026. Bueno, con todas esas invitaciones, con todas esas reflexiones, con todo ese humor, con toda esa música, toda esa mezcla aquí. Porque esto se llama Sabor y Sazón Musical, ¿ah? ¿Eh? ¿Cómo la ven? Bueno, bonito y barato, ¿no? Como dicen en Dubái, bueno, bonito y barato. 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Bueno, tengo que darles esa información antes de irme, porque claro, ya se me acaba el programa. Pero antes de irme, quiero invitarlos aquí en la ciudad de Alicante. 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Oiga, me salió en verso, todo lo que converso, sabor y sazón musical. 14:48 bajo el palito, 14:48, 2 de la tarde, 48 minutos. Bueno, esta canción que viene a continuación la hace la banda Gorda, porque es una banda gorda, gorda. Y claro, ¿cómo no va a ser una banda gorda si la mujer lo gobierna y la mujer es la que manda, pues? Eso dijo un amigo mío, en mi casa la que manda es la mujer, y ella es la que manda por la cerveza, por el café, por el chocolate, por todo.
2: Mi mujer me gobierna.
0: Ajá.
2: Esa vaina me gusta.
0: Ah. Yeah.
2: Mi mujer me gobierna.
0: Ah, ¿le gusta que le peguen?
2: Esa vaina me gusta.
0: No.
2: 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Yo sé que ella se lo disfruta.
0: Claro, si no le pega a la mujer es porque le está pegando a otro. Hay que ponerle cuidado a eso.

va a ser la mascletá, la segunda de este día, hoy viernes. Esto es exclusivo para la gente de Sabor y Sazón. Ya la gente se está aproximando aquí al epicentro, en el centro precisamente, en la ciudad de Alacán. 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

0: Si mujer, si su mujer no le pega es porque le está pegando a otro, y ahí hay que preocuparse ahí, ¿ah? A mi amigo Guido, que le han de seguido porque le dan con el sartén y musa, le dejan la marca ahí. Pero ahí mantiene el hombre fiel, fiel, fiel como el perrito fiel, ¿ah? Es que le gusta, hay hombres que le gusta que lo maltraten. Hay hombres que son masoquistas y le gusta que la mujer le pegue. A mí la mujer me pega y yo la mando a lavar. A mí no me gusta, a usted sí le gustará, pero a mí no, compadre.
1: A las trompetas, hay al güirero.
0: A las trompadas, madre.
1: Al tamborero.
0: Le dan con el tambor o con el... Si es de la orquesta, claro. Y si es un locutor, le dan con el micrófono también.
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0: Bueno, con esta música con esta música de fondo musical de Mi Mujer Me Gobierna, les digo hasta luego, hasta mañana, que sean felices, dichosos y fecundos. Muchas gracias por haberme acompañado en estas 3 horitas de programa. Los espero mañana a la misma hora por el mismo canal, a través de Fiesta FM y llegando a la más popular, mi querida Murcia, Lorca y Cartagena. Muchas gracias a todos ustedes, muchas bendiciones. Yo los bendigo a todos ustedes en el nombre del Padre y del Hijo y del Espíritu Santo. Que la pasen rico y bien sabroso, que disfruten de la mascletada que ya está comenzando. Allí decía nuestro colega Zoilo. A disfrutar de estas festividades y a portarse bien. Se lo dice Orlando Tolima. Los espero el próximo lunes, confiando en Dios, a partir de las 12 en punto. Estaré aquí al frente del cañón con la mejor programación de Fiesta FM y la más popular. Agradeciéndole a todos ustedes. Saludos totales. Chaito, chaito, que sean felices, dichosos y fecundos.

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0: Buenas tardes. ¿Cómo vamos? ¿Cómo estamos? Iniciamos de regreso con Anju Maña.
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0: Para mí un placer enorme, gigante. Soy bendecida y afortunada de poder estar con todos ustedes de regreso. Buenas tardes. 17:10 de este 19.

0: esta hora en vivo y en directo a través de la Max Popular.
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0: La emisora de los palos musicales y a través de Fiesta FM Levante en Alicante y en Elche.
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0: De la mano de nuestro amado y todopoderoso Dios estamos iniciando de regreso. Vamos juntitos hasta las 20 horas. Tengo muchísimas invitaciones para hacerles a ustedes en este viernes fin de semana. Oigan, la programación musical está Azotar Baldosa.
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0: Está buenísima. Si ustedes tienen alguna canción, ahí estén en el WhatsApp habilitadísimo para que nos reporte su sintonía y nos piden sus canciones preferidas.

0: deliciosa. Ustedes simplemente acomódense, mejor dicho, acomódense donde a ustedes más les gusta.
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0: Si van en carretera, acomódense bien en ese asiento para que les fluya. En sus trabajos, acomódense bien.

0: Bienvenidos, bienvenidísimos sean todos ustedes de regreso. Anjumaña, les acompaña.
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Tita en minutos. No se separen porque invitación chévere con esta canción y muchas más. Mientras tanto, 17 horas 24 minutos. ¡Eso! Es viernes, fin de semana y nuestro cuerpo lo sabe.

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0: La invitación está ahí para que no nos lo vayamos a perder, para que disfrutemos en un lugar de más de 3.000 personas en un solo lugar. Vamos a pasar una tarde y una noche inolvidables con una fiesta blanca así impecable, con la mejor salsa de todos los tiempos, sonando sin parar, con los mejores DJs del género, artistas en vivo, gastronomía y bebidas típicas de Colombia. Disponibles, pero escuchen bien lo que les voy a decir. 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Prontito estaremos diciendo sold out. Así que si ustedes se van a quedar por fuera, uy, no, no me digan eso, no me digan eso. Últimos palcos disponibles, ya el 90% de los palcos está vendido. Hágale pues, que esto es para ustedes con todo el amor del mundo. Nuestras emisoras Fiesta FM Levante, Olímpica Estéreo Alicante y la Max Popular son las emisoras oficiales de la Calle del Sabor. ¡Ay no! 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

0: se sienta para el maestro Juan Luis Guerra.
1: Gracias, querido Romeo.
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4: ¿Cómo le estamos pasando? ¿Cómo vamos? ¿Cómo vamos? Buenas tardes, buenas tardes, buenas tardes. Estamos de regreso, es viernes, es fin de semana. Vamos a pasarla deliciosa, la seguimos pasando exquisito en este viernes delicioso, viernes fin de semana.

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0: Viernes, estamos de regreso. Anju Maña les acompaña a través de Fiesta FM Levante, Alicante y Elche presentes, y a través de la Max Popular, Murcia, Cartagena, Lorca. De regreso, Anju Maña les acompaña.
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0: 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Y ya, todo está dicho. Gracias por escucharnos, por acompañarnos. Y nos vemos este 17 de julio en el concierto de Silvestre Dangond.
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1: Aquí estamos, 19 horas 12 minutos. 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
0: 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Señoras y señores, de regreso a Yumaña les acompaña. Hoy es viernes, fin de semana.
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0: nos encanta. Tenemos los mejores conciertos para ustedes. Gracias por esa sintonía. Es que ustedes merecen lo mejor del mundo mundial. 19 horas 44 minutos.
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0: A las 19 horas 44 minutos vamos llegando ya a la parte final de Regreso.
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0: Señoras y señores, gracias por escucharnos, gracias por preferirnos, gracias por estar con nosotros aquí de regreso hasta las 20 horas. No se despeguen de nuestra programación que está exquisita, está perfecta para este fin de semana. Que se sigan gozando las hogueras, todo con responsabilidad.
2: Te acompaña.
0: Todo con amor. Que se sigan disfrutando todo lo que pasa en sus vidas, porque tenemos vida, gracias a Dios. La dirección de las emisoras de Carlitos Calderón, de la mano de nuestro amado y todopoderoso Dios, llegamos a la parte final de Regreso. Nos escucharemos, Dios mediante, el próximo lunes a las 6 en punto, cuando iniciamos el sol de la mañana a través de la Max Popular, la emisora de los palos musicales, en Murcia, en Cartagena, en Lorca, y a través de Olímpica Estrena Alicante en los 99.9 FM. Gracias por estar con nosotros y decir, yo escucho de regreso a Angie Umaña, les acompaña.
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0: Por ahí va siendo, señorazo. Ahora sí.
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